0: Grace López, Tiempo Perfecto.
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0: Juan Luis Guerra, Las Avispas, versión son.
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0: Priscila Bueno, santo por siempre.
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0: Vacation Español con Lakewood Music Español. Nunca fallarás.
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0: Catalina Castaño, gratitud.
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0: 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Su nombre es Cristo.
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0: placer y música. Júbilo.
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0: cuán bello es el Señor.
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0: Gabriel de Jesús, el borde de su manto.
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0: Masterchef Español con Paloma Ramos. No tengo nada.
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0: Abraham y Beth Lisa con Moy, Débora, Fleiva y Miguel. Hermoso momento.
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0: Dan.
1: Redimidos y Dan y Goki. No hay nada imposible.
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0: Melody Adorno, Sonido del Cielo, versión estudio.
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0: Gracias por escuchar Fusión esta noche. Ora conmigo. Padre nuestro, esta noche me postro ante ti para agradecerte por las innumerables bendiciones que me regalas cada día. Gracias por tu amor. Descansamos en ti. En el nombre de Jesús. Amén.
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Foreign Wealth con Ecos y Samu Robles. Cantaremos Que Cante la Iglesia. 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

0: confianza está en ti.
1: Travi Joe, yo no temeré.
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0: Público con Pedro Pablo Quintero. Lo que pasó, pasó.
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0: mi pastor.
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0: gloria en gloria.
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0: San Marcos. Increíble.
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1: Oasis Ministry, QBELV. ¡Qué bonita está la vida!
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0: Marín, eres bueno.
1: Mi pastor, nada me falta.
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0: mil razones.
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0: Fusion Español con Unified Sound. ¡Aleluya!
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0: café.
1: Johnny Sophie, Dios de poder.
0: Aumenta nuestra fe.
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0: Mujeres con Pescado Vivo, conmigo.
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2: Tiempo, 1, 2, 3 y...

0: se acabó.
1: Alex Zurdo con Alex Campos. Pentagrama. Remix.
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0: 787.
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0: Jesus Culture con Marie Welch. Nadie como tú.
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0: Tóxico con Kim Richards. Enamora.
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0: Miel San Marcos, los muros caerán.
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0: entero. Abre mis ojos.
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0: Station Español. Tan, tan bueno.
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0: Gianni Gocchi, que tu corazón vuelva a latir.
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0: con Annette Moreno, Demente.
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0: Worship Together con Twice Música. Mismo Dios. 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

0: invitados, la iglesia.
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0: Station Español con Lakewood Music Español. Nunca fallarás.
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0: Masterchef Español con Paloma Ramos. No tengo nada.
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0: con Babel.
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0: música con Genevieve Lewinsky y Andrés Babi. Gracias, Dios.
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0: Alexa, el gran yo soy.
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0: adorno. Sonido del cielo, versión estudio.
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0: Rouge en español. Adiós al ayer.
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0: Worship, hermoso momento.
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0: vida.
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0: confusión.
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0: Jesús.
1: Planet Shakers, nada es imposible.
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0: aquí, amores como el tuyo.
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0: Clásico con Pedro Pablo Quintero. Lo que pasó, pasó.
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0: Montero, eres todopoderoso.
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1: 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Te pedimos que vayas con ellos en cada salón, en cada pasillo y cada lugar nuevo que van a conocer. Dales tranquilidad a los que están nerviosos, confianza a los que tienen miedo y ánimo a los que están enfrentando un nuevo comienzo. Ayúdalos a ser buenos amigos y ser amables con quienes se sienten solos y a tomar buenas decisiones aun cuando sea difícil. Dales sabiduría para aprender, paciencia cuando algo no les sale bien y valentía para seguir intentándolo. También te pedimos que cuides a sus maestros y cada persona que trabaja en sus escuelas. Que cada estudiante recuerde este año que nunca camina solo, porque tú estás con ellos. En el nombre de Jesús. Amén.
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0: Alto.
1: Oasis Ministry, Cube ELV. ¡Qué bonita está la vida!
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0: Mornings con Kim Richards. Entregado, abandoned.
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0: Estamos con Marcos Brunet, al que está sentado en el trono.
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0: Education Español con Unified Sound. ¡Aleluya!
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0: González, tú eres mi todo.
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0: verdad. Vamos a cantar.
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0: Masterchef Español con Paloma Ramos. No tengo nada.
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0: Israel con New Breed, Campfire Coritos.
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0: que dice el coro. Cuando levanto mis manos.
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Vacation Español con Lakewood Music Español. Nunca fallarás. 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

0: sanidad me sostendrá.
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0: Público con Pedro Pablo Quintero. Lo que pasó, pasó.
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0: 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Su nombre es Cristo.
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0: vuelta. ¿Lo harás otra vez?
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0: con Indio Mar. Promesas.
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0: decisión.
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0: Hilario con Alex Zurdo. Él viene otra vez.
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0: músico. Tú me llamas.
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0: Marcela Gándara, un viaje largo.
1: Ha sido largo el viaje, pero al fin llegué.
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0: Gilberto Daza con Alex Zurdo. Explícame tanto amor.
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0: Craft con Javier Chávez. Tu mirada.
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Eres nuestra esperanza, eres luz en la oscuridad, eres paz al cansado, eres Dios.

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0: bodas con músico. Todo y Nada Remix.
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0: Danny Gokey, que tu corazón vuelva a latir. Tropical Remix.
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0: Saraí Rivera, Jesús.
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0: Grace López. Tiempo perfecto. En medio de la tormenta, confía en Dios, nuestro Dios soberano.
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0: salvación.
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0: Masterchef Español con Paloma Ramos. No tengo nada.
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0: Marcela Gándara. Vuelvo.
1: 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Confía en Él.

0: Wells con Ecos y Samu Robles. Cantaremos Que Cante la Iglesia. 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

0: dices.
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0: Christian Worship con Blanca, la bondad de Dios.
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0: Mariposa.
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0: español con Unified Sound. ¡Aleluya!
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0: Lift con Living. Construiré mi vida.
1: 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La Biblia dice: en paz me acostaré y así mismo dormiré, porque solo tú, Jehová, me haces vivir confiado.
2: Oh, man. Redimido. Cristín de Clario.

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0: Redimidos con Christine de Clario, el nombre de Jesús.
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0: son en español. ¿Quién dices que soy?
1: 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Oramos, querido Dios, rendimos nuestra mente a ti. Creemos que la mentalidad que proviene de tu espíritu es vida y paz. Confiamos en ti, en el nombre de Jesús. Amén.

0: Marcos y Josh Morales resucitó.
1: 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Ora conmigo, Padre nuestro. Esta noche me postro ante ti para agradecerte por las innumerables bendiciones que me regalas cada día. Gracias por tu amor. Descansamos en ti. En el nombre de Jesús. Amén.
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0: Rancho Unzal Barrientes. Seguro estoy.
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0: Tormenta.
1: Quique Pavón con Renan Carías. Paz en la tormenta.
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0: Iglesia.
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0: México con Pedro Pablo Quintero. Lo que pasó, pasó.
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Suelto, versión acústica. 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

0: sol, hermoso nombre.
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0: Jesús.
1: Planet Shakers, nada es imposible.
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0: Foreign Wealth con Ecos y Samu Robles. Cantaremos Que Cante la Iglesia. 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

0: Gateway Worship Español. Ese es mi Dios.
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0: Melody Adorno, Sonido del Cielo, versión estudio.
1: Jesucristo es el Señor.
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0: Emir Sensini. Yo quiero más.
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0: Seth Schluter junto a Elevation Español y Essential Worship. Tus bendiciones.
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0: Station Español con Lakewood Music Español. Nunca fallarás.
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0: 787.
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0: Guerra, Las Avispas.
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vertical worship. Sí lo haré. 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

0: única. Amor real.
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1: Oasis Ministry, QBELV, qué bonita está la vida.
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0: Jesús Adrián Romero se quedó conmigo.
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0: Generación 12, danzando.
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0: worship. Su nombre es Cristo.
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0: Salvation Worship, Tumbas a Jardines.
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0: Hey, ¿estás en fusión? Te acompaña tu amigo Isaac. ¿Y qué te parece si comenzamos nuestro día de la mejor forma? Con una oración. Acompáñame. Dios, te damos gracias porque tú eres bueno. El día de hoy queremos agradecerte. Gracias por un día más de vida. Gracias porque tú sigues estando en control. El día de hoy te entregamos todo. Nuestros temores, nuestra incertidumbre, nuestras cargas, nuestros planes, nuestros sueños, nuestras metas, sabiendo que nuestra vida en tus manos está en el mejor lugar. Te agradecemos por todo lo que estás haciendo y continuarás haciendo. En el nombre de Jesús lo pedimos. Amén.
1: Te adoramos, Rey.

El Señor es bueno y su gran amor perdura para siempre. 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

0: buen padre.
1: Él es un buen padre, amigo, y eso es una buena noticia porque tú y yo a veces fallamos como hijos, pero él como padre, nunca. Y la buena noticia es que él no nos deja ahí, no nos deja así tirados a un lado. Cuando fallamos, podemos correr a él. La Biblia dice, si confesamos nuestros pecados, él es fiel y justo para perdonar nuestros pecados y limpiarnos de toda maldad. Pero eso toma nuestra parte, ¿no? Correr a él. Saber que hemos fallado. En esta vida no todos son así, ¿no? A veces fallamos y corremos de la persona a la cual fallamos. Pero Dios es completamente diferente. Fallamos, corremos a él y él cambia nuestras vidas y cambia nuestros corazones. Amigo, si sientes correr, corre al lugar más seguro. Corre a sus brazos.
2: Venimos ante ti, oh Dios, sedientos. Cansados, conscientes de nuestra necesidad de ti, más que de cualquier otra cosa.

Dios es bueno. Él sigue escribiendo nuestra historia. Aún no ha terminado con nosotros. Es como cuando tomas una salida equivocada cuando vas manejando. El GPS no te dice, arruinaste todo el viaje, regrésate a tu casa, desde donde comenzaste. No hace eso, ¿verdad? Comienza a recalcular la ruta desde donde estamos. De la misma forma, Dios no ha terminado con nosotros. Sí, tal vez hemos cometido errores, pero cuando corremos a Él, cuando reconocemos que lo necesitamos, cuando dejamos que Él sea el que nos guíe, amigo, no termina nuestra historia. Él toma control. Él nos guía en su camino, que siempre es perfecto.

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0: Español con Marcos Brunet, quebrantados.
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Acompáñame en esta oración. Padre, te damos gracias porque tú eres bueno. Te damos gracias por tu misericordia, por tu gracia. El día de hoy, reconocemos que nos hemos equivocado, que tal vez hemos cometido errores, pero sabemos que tú no nos quieres dejar así. Sabemos que tú nos esperas con los brazos abiertos y el día de hoy venimos a ti, te entregamos todo. Nuestro pasado, nuestras cargas, nuestros errores, sabiendo que en tus manos todo es transformado, todo es cambiado. Cambia nuestro corazón, ayúdanos a seguir tu camino. Gracias, gracias por todo. En el nombre de Jesús. Amén.

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¡Hey! Estás en Fusión, te acompaña tu amigo Isaac Gutiérrez. Vamos a ser sinceros por un segundo porque estamos aquí en confianza, aquí entre amigos. A veces como seres humanos, tú y yo queremos sentir que tenemos el control sobre todo. Pero el que tiene ya varios años de vida sabe que ese no es el caso. Tú y yo no tenemos todo bajo control. Pero sí conocemos a aquel que controla todo. La Biblia dice, echando toda vuestra ansiedad sobre Él, porque Él cuida de vosotros. Cuando llegan esos momentos de preocupación y ansiedad, amigo, eso no es para que tú y yo lo carguemos. La Biblia nos dice que lo podemos echar sobre Dios, sabiendo que Él nos guarda, nos cuida. Eso nos permite respirar y saber que cuando tú y yo no podemos, Él sí puede, porque Él siempre es bueno y Él siempre es fiel.

Estás en Conexión Vertical, aquí en Fusión. La Biblia dice, tuyos son, Señor, la grandeza y el poder, la gloria, la victoria y la majestad. Tuyo es todo cuanto hay en el cielo y en la tierra. Tuyo también es el reino y tú estás por encima de todo.

0: Señor, tú te adueñaste de nuestras vidas.
1: Y cuando yo estaba en el kinder, en la hora de recreo salía con mi amigo Raúl directo a un juego. Yo soy del este de Texas, entonces tal vez sea un poco country. Le decíamos seesaw. También he escuchado que le dicen teeter totter. En español es el sube y baja. Y bueno, estábamos ahí. Y cuando la maestra silbaba que era tiempo de volver a entrar al salón, lo dejaba hasta arriba y me quitaba de repente y ¡pum! El pobre Raúl sentía el golpe de la nada. Perdón, Raúl. Prometo que he madurado mucho desde entonces. Pero a veces sentimos así. Como que si suelto mi problema, suelto mi carga, ¿qué va a pasar? ¿Voy a sentir el golpe de repente? ¿En realidad me está ayudando? Pero cuando Dios está con nosotros, podemos soltar, sabiendo que Él es bueno, Él es fiel, que Él está con nosotros y nunca nos deja.

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Hay una frase del pastor y escritor John Piper que me encanta, que dice así: la ansiedad parece grande cuando Dios parece pequeño. Amigo, te cuento que tú y yo no tenemos a un Dios pequeño, tenemos a un Dios grande, a un Dios infinito, un Dios que todo lo sabe, que todo lo puede, que nada lo sorprende, que está en control, que te ama a ti, me ama a mí y nos cuida. Entonces sí, el problema es real, la ansiedad es real, pero nuestro Dios es aún más real. Para Él no hay nada imposible y nuestra vida en sus manos está en el lugar más seguro, y por eso tú y yo podemos respirar y confiar en Él.

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1: 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La Biblia dice, Dios, tú lo gobiernas todo. En tus manos están la fuerza y el poder. Y eres tú quien engrandece y fortalece a todos. Por eso, Dios nuestro, te damos gracias. Y a tu glorioso nombre tributamos alabanzas.
2: Es tiempo de regresar a clases. Y tú sabes lo que significa eso. Preparando el outfit la noche anterior. 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
2: Hay muchos desafíos y Dios te ayuda en el proceso.
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Hey, estás escuchando Conexión Vertical, aquí en Fusión. Te acompaña tu amigo Isaac Gutiérrez. Juntos vamos a estar aquí hasta la tardecita, disfrutando de esta música, adorando y recordando las promesas de Jesús. Como cuando Él prometió a nunca dejarnos, a estar con nosotros todos los días, hasta el fin del mundo. Y eso incluye el día de hoy, amigo. Estemos enfrentando lo que estemos enfrentando, no lo hacemos solos. Jesús está con nosotros.

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Como Él, no hay nadie. Y aparte de Él, no hay Dios. 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

Estás en Fusión, te acompaña tu amigo Isa Gutiérrez y también quiero ser tu amigo a través de nuestras redes. Nuestro Facebook es Fusión, escrito con una Z. Nuestro Instagram es Mi Fusión Radio. Eso es Mi Fusión con una Z, Mi Fusión Radio. Y ahí vas a ver un poco de todo, devocionales, historias de nuestros oyentes, un poco detrás de las escenas para que conozcas un poquito más al equipo de Fusión. También nos puedes enviar tu petición de oración, saludos. Amigo, queremos conectarnos contigo para que no te pierdas nada de lo que sucede aquí en Fusión. Conéctate con nosotros el día de hoy.

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Te cuento que el día de hoy yo amanecí agradecido por un día más de vida, porque cada día es un regalo de parte de Dios, es una nueva oportunidad para confiar en Él. Y también quiero escuchar por qué estás tú agradecido con Dios. Déjame un mensaje al 1-800-602-4014. Eso es 1-800-602-4014. Y cuéntame, ¿por qué estás agradecido con Dios el día de hoy?

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La Biblia dice, mi boca rebosa de alabanzas a tu nombre y todo el día proclama tu grandeza.

¿Sabías lo que tú y yo decimos es importante? Nuestras palabras pueden ayudar a construir, a levantar a alguien, pero también pueden tumbar a alguien. El escritor Charles Spurgeon una vez dijo, una buena palabra puede calentar 3 meses de invierno. Eso es decir que nuestras palabras tienen la posibilidad de ayudar a alguien que está pasando por un momento difícil. Un oye, yo te veo. Decir, oye, no estás solo. Decir, aquí estoy contigo, ¿cómo puedo ayudar? O simplemente preguntar, oye, ¿cómo estás realmente? Cosas así, aunque parezcan muy pequeñas, pueden marcar un impacto. Te invito, amigo, el día de hoy vamos a usar nuestras palabras para mostrar el amor de Jesús.

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Amigo, tus palabras pueden cambiar el día de alguien. La Biblia dice, panal de miel son los dichos suaves, suavidad al alma y medicina para los huesos. A veces, una persona puede pasar un día difícil, pero cuando tú y yo hablamos esas palabras suaves, cuando tú y yo compartimos el amor de Jesús, podemos cambiar el día de alguien.

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La Biblia dice, porque todas las cosas proceden de Él y existen por Él y para Él. A Él

Acompáñame en esta oración. Dios, te damos gracias porque tú eres bueno, porque tú estás en control. Y el día de hoy te pido que nos uses. Que nos uses para usar nuestras palabras para animar a alguien, para apuntarlos hacia ti, para mostrarles que no están solos, para recordarles primero que Dios, tú estás con ellos, pero que también tienen un amigo, un hermano que no los deja, que los anima, que les da palabras de aliento. Te pido, Dios, que el día de hoy abras puertas, que abras oportunidades para mostrar tu amor. Que no veamos a las personas como una persona más, sino como una alma que también te necesita a ti. Te damos gracias por todo. En el nombre de Jesús lo pedimos. Amén.

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A veces tú y yo podemos tener un plan, pero ¿qué hacemos cuando Dios cierra esa puerta? Por lo normal, como seres humanos, si somos sinceros, nos frustramos, nos podemos sentir desesperados, nos podemos sentir derrotados, pero cuando Dios cierra una puerta, podemos confiar que es para nuestro bien, que Él todo lo sabe, todo lo ve, y aunque tú y yo no entendemos por qué, sí entendemos que Dios hace que todo obre para nuestro bien. La Biblia dice que el corazón del hombre piensa su camino, mas Jehová endereza sus pasos. Amigos, sí, es bueno tener un plan y marchar adelante, pero cuando ese plan cambia, no nos frustramos, porque sabemos que es Dios el que dirige cada paso.

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La Biblia dice, tu amor es mejor que la vida. Por eso, mis labios te alabarán. Te bendeciré mientras viva y alzando mis manos te invocaré.

casa. El otro día llegué a casa, me di cuenta que no tenía la llave de la casa ahí en mi llavero y no estaba nadie, no podía tocar y que me abrieran. Entonces, ¿qué hice? Busqué una ventana. No vayas a ir a mi casa porque ya la cerré, pero encontré una ventana abierta y por ahí me metí y pude entrar. Y a veces así es en la vida, ¿no? Se nos cierra una puerta y ¿qué hacemos cuando nadie abre? Podemos darnos por vencidos o podemos buscar una solución. Podemos decir, Dios, ayúdame, que seas tú el que me dirija. Amigo, lo mejor que podemos hacer es seguir el camino de Dios, porque todos sus caminos son perfectos, su voluntad también, y por eso nos podemos alegrar en Él.

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veces en esta vida se cierran las puertas y no sabemos qué hacer. Nos podemos sentir abrumados, decepcionados. Podemos decir, oye, ¿por qué no pasó las cosas como yo quería, en el tiempo que yo quería? El pastor y escritor Timothy Keller nos da un consejo. Él una vez dijo, Dios te daría todo lo que pidieras si supieras todo lo que Él sabe. Eso es decir que sí, tú y yo tenemos ideas y planes y eso es muy bueno. Pero el que está en control, el que todo lo sabe, es Dios. Amigo, Él sabe cómo cuidar de nosotros. Y por eso tú y yo podemos confiar en su perfecta voluntad.

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1: Le damos gracias a nuestro Creador por ser nuestro proveedor. Jesucristo es nuestra plenitud. 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

Estás en Fusión, te acompaña tu amigo Isa Gutiérrez y también te quiero acompañar en oración. 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

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Gracias, Dios, por salvarnos y transformarnos en Cristo Jesús. 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

Acompáñame en esta oración. Dios, te damos gracias porque tú eres el que dirige nuestra vida, el que dirige cada paso. Y sabemos que cuando tú cierras una puerta, es por nuestro bien. Que cuando tú cierras una puerta es porque tienes algo mucho mejor para nosotros. Ayúdanos a confiar en ti, a ser pacientes y a esperar en ti. A reconocer que tu voluntad es perfecta. Y aunque nosotros hacemos planes con todo nuestro corazón, Dios, tú tienes un mejor plan para nuestra vida. Te agradecemos todo lo que haces y continuarás haciendo en nosotros. En el nombre de Jesús lo pedimos. Amén.

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Estás escuchando Conexión Vertical aquí en Fusión. Te acompaña tu amigo Isaac Gutiérrez y te cuento que hoy es un buen día, no porque lo diga yo, sino porque hoy es el día que Dios ha hecho y la vida es un regalo. Y te invito a que disfrutemos de ese regalo juntos, disfrutando de esta música, recordando las promesas de Jesús. Gracias por hacer Fusión parte de tu domingo. Y como siempre, gracias porque sé que te puedo llamar mi amigo.

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Gracias, Dios, por tu amor eterno en Cristo Jesús. Como tus hijos vivimos en libertad, paz, gozo y en armonía porque tú estás con nosotros.

Y a veces sí se nos pueden olvidar las cosas, ¿no? A veces sentimos que estamos lejos de Dios y no sabemos qué hacer. O sentimos como que algo no está bien, no está sucediendo como debería de suceder. Pero ¿sabías que aún en esos momentos podemos correr a Dios? La Biblia dice, si confesamos nuestros pecados, Él es fiel y justo para perdonar nuestros pecados y limpiarnos de toda maldad. Amigo, Dios aún no ha terminado contigo, no ha terminado conmigo, no ha terminado con nuestros seres queridos. Él siempre nos espera con los brazos abiertos, listo para transformar nuestras vidas y nuestros corazones. Y de esa forma darnos un nuevo corazón.

Dios es tan, pero tan bueno que Él no ha terminado con nosotros. Cuando corremos a Él, nuestra historia, amigo, nuestra vida no termina en derrota, no termina en fracaso. Es como cuando tomamos una salida equivocada, cuando vamos manejando. El GPS no te dice, ya arruinaste el viaje, ya me apago, regrésate a casa, no te voy a dar otra ruta, ¿no, verdad? Simplemente recalcula una ruta desde donde estás. De la misma forma, si tal vez en nuestro pasado tomamos decisiones equivocadas, pero comenzando el día de hoy, y por eso digo que cada día es un regalo, el día de hoy tú y yo podemos decidir correr a Jesús. Nunca es demasiado tarde. Podemos correr a Él, saber que Él cambia nuestras vidas y nuestros corazones.

0: tiempo de regresar a clases. Y tú sabes lo que significa eso. Preparando el outfit la noche anterior. Alistando 10 alarmas para levantarte en la mañana. Y corriendo al autobús para que no te deje.
1: Es que no me tienen paciencia.
0: Hay muchos desafíos y Dios te ayuda en el proceso.
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Acompáñame en esta oración. Dios, te damos gracias porque tu palabra dice que nos amaste tanto cuando nosotros aún éramos pecadores, cuando nosotros aún te dábamos la espalda y vivíamos de la forma que queríamos vivir. Aún así, Dios, tú enviaste a tu Hijo Jesús a que muriera por nosotros. Te agradecemos por ese amor, por esa gracia y por la oportunidad que tenemos el día de hoy. El día de hoy, Padre, para correr a ti. Confesamos que somos pecadores en necesidad de un Salvador. Limpia nuestros corazones, cambia nuestras vidas. Entregamos todo a ti el día de hoy. Y te agradecemos por todo lo que estás haciendo y continuarás haciendo en nosotros. En el nombre de Jesús lo pedimos. Amén.

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0: Gracias, Dios, por enviar a tu único Hijo Jesús para tomar nuestro lugar y pagar el precio de nuestros pecados.
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Hey, estás en Fusión, te acompaña tu amigo Isaac Gutiérrez. Y como estamos aquí entre amigos en confianza, podemos ser muy sinceros. A veces tú y yo como seres humanos intentamos tener el control sobre todo en nuestra vida. Queremos saber lo que va a pasar, queremos tener un plan por cualquier cosa. Pero ¿sabías que tú y yo no tenemos todo bajo control? Pero sí conocemos a aquel que sí tiene el control sobre todo. La Biblia dice, echando toda vuestra ansiedad sobre Él, porque Él tiene cuidado de vosotros. Amigos, si sientes preocupación, peso, ansiedad, se la puedes dar a Dios. Y Él nunca nos deja con las manos vacías, porque Él toma esa ansiedad, esa carga, y nos da de su paz. Sigue adelante. Sigue confiando en Dios.

Estás en Conexión Vertical, aquí en Fusión. Oramos. Padre nuestro que estás en los cielos, santificado sea tu nombre. Venga tu reino, hágase tu voluntad, como en el cielo, así también en la tierra. El pan nuestro de cada día, dánoslo hoy. Y perdona nuestras deudas, como también nosotros perdonamos a nuestros deudores. Y no nos metas en tentación, mas líbranos del mal, porque tuyo es el reino, y el poder, y la gloria, por todos los siglos. Amén.

0: con Marcos Brunet, Quebrantados.
1: A veces cuando tenemos una carga, como que nos queremos adueñar de esa carga, ¿no? Porque sentimos que si soltamos eso, como que sentimos el golpe de repente. Podemos sentir, oye, si yo no puedo con esta carga y se me hace pesada, ¿cómo la voy a soltar? Se me cae todo encima. Pero la realidad es que Dios no es así. Cuando tú y yo le entregamos algo, Él lo toma y lo transforma. En vez de dejarnos con las manos vacías, en vez de dejarnos que esa carga nos destruya, Él nos da de su paz. Por eso tú y yo podemos correr a Él hoy y cada día, sabiendo que Jesús es bueno y que Él nunca falla.

Recuerdo cuando estaba en el kinder, salíamos al recreo y salía con mi amigo Raúl y siempre salíamos al sube y baja. Y cuando era tiempo de entrar, él lo dejaba hasta arriba, yo abajo, y de repente me quitaba y ¡pum! De repente sentía el golpe del pobre Raúl. Raúl, si me estás escuchando, perdóname. Promesa que he madurado desde el kinder, ya no te haría eso. Pero a veces así sentimos como con la carga, ¿no? Si confiamos en alguien, le entregamos la carga, de repente ¡pum! Vamos a sentir todo ese peso nosotros solos. Pero Dios no es así. Cuando tú y yo le entregamos la carga, aunque nos dé un poco de miedo soltar, amigo, podemos respirar, podemos confiar, sabiendo que Él es un Padre bueno, un Padre fiel, que quiere lo mejor para nosotros. Él toma esa carga y nos da de su paz.

0: 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Dios, tuyo es el cielo y tuya la tierra. Tú fundaste el mundo y todo lo que contiene.
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Hey, estás en Fusión, te acompaña tu amigo Isaac Gutiérrez. Muchas gracias por haberme permitido acompañarte el día de hoy. Ya en algunos minutos me tengo que despedir, pero no te preocupes, antes de eso vamos a orar juntos. Pero quiero decirte que no le cambies, mantente conectado aquí en Fusión porque la buena música sigue, también la buena compañía. A continuación, sigue nuestra amiga Yendrix y siempre pasamos un tiempo muy lindo con ella. Pero tú y yo seguimos aquí disfrutando de esta música y lo hacemos juntos a través de esta canción titulada Cuán Grande es Dios.

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Dios, tú creaste mis entrañas. Me formaste en el vientre de mi madre. Te alabo porque soy una creación admirable. Tus obras son maravillosas y esto lo sé muy bien.

que tú no nos abandonas, que tú estás presente hoy y cada día. Ayúdanos a confiar en ti. Te pido por aquel amigo que siente que se ha alejado demasiado, por aquel amigo que no se siente digno de venir a ti. Muéstrale que tú lo amas, que tú nos esperas con los brazos abiertos, listo para cambiar nuestras vidas y nuestros corazones, porque tú aún no has terminado con nosotros. Te damos gracias por todo. En el nombre de Jesús lo pedimos. Amén.

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Qué bendición es poder dar inicio a la programación que tenemos hoy en Conexión Vertical. Jendrix te va a estar acompañando hasta las 3 de la tarde, así que quédate conmigo y sigue disfrutando de Fusión.

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1: ¿Qué hacen así en su presencia?

Qué lindo poder comenzar la programación de hoy recordando lo que Dios nos dice en su palabra. Si ya fuiste a la iglesia hoy o estás preparándote para escucharla ahorita en la tarde, quédate con esto. Escúchala, pero no solamente escúchala, sino ponla en práctica. Santiago 1 nos recuerda que seamos hacedores y no tan solo oidores. No escuchemos solamente su palabra, vivámosla. Eso es lo importante, eso es lo que quiere Dios para nuestra vida, que podamos reflejar a Cristo a través de lo que hacemos, de lo que decimos y cómo nos comportamos.

En este tiempo de conexión vertical, quiero hablarte de una historia que se encuentra en Mateo 7. Dice que Jesús habló de dos hombres. Los dos escucharon. La diferencia no estaba en haber oído. La diferencia estuvo en lo que hicieron después. Jesús dijo que quien oye sus palabras y las hace es semejante al hombre prudente que edificó su casa sobre la roca. Llegó la lluvia, vinieron ríos, soplaron vientos, y solo una permaneció. Eso significa que escuchar la palabra de Dios es solamente el comienzo. Lo importante es la transformación que hace a tu vida. Por eso te pregunto, ¿estás edificando tu casa sobre la roca? ¿Estás edificando?

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valle de la muerte, mas al gritar tu nombre vuelvo a renacer. 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

Conocemos de la palabra de Dios, leemos, meditamos, allí aprendemos a conocer quién es Dios, qué hizo, sus promesas y sobre todo a entender que todo lo que Él promete lo cumple y Él nunca ha perdido una batalla, nunca. Y los que hemos leído hasta Apocalipsis sabemos el final de la historia, que no es el final. Es el comienzo de una vida eterna con nuestro Creador.

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Qué interesante es pensar en esta canción, La muerte murió. Y sí, Jesús venció a la muerte. Qué lindo es de recordar eso, ¿verdad? Y en esta nueva hora de programación quiero agradecerte por estar aquí conmigo mientras que almuerzas con tu familia, mientras descansas o pasas un tiempo bien tranquilo en tu casa. Gracias por permitirme estar acompañándote y sigue disfrutando de las maravillas de Dios para tu vida.

0: Tú eres Dios, tú eres Dios, y tu palabra es viva y eficaz. Y la palabra de Dios puede transformar nuestras vidas. Por eso, cada vez que escuchamos un testimonio de lo que ha hecho Dios a través de Fusión, eso me llena de gozo. Por eso escuchemos juntos lo que Gabriela nos comparte.
1: Me encanta la expresión. Ahorita, como le digo, es la primera vez que la oigo. Y viera que siempre me he querido acercar a Dios. Y ahorita escuchando los cantos, me gustaría ir a una iglesia.
0: Amén. Que eso sea el deseo de nuestro corazón, acercarnos más a Dios.

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La palabra de Dios nos puede enseñar tantas cosas. Quiero compartirte la historia de Lucas 19. Dice que Zaqueo quería ver a Jesús. Finalmente Jesús entró a su casa después de varias cosas que habían pasado. Pero aquel encuentro no terminó en una conversación. Zaqueo se levantó y comenzó a hablar de cambios concretos en la manera que manejaba sus bienes y habló de restituir aquello en lo que había actuado incorrectamente. El encuentro con Jesús produjo fruto visible. Y esa es una pregunta importante para nosotros hoy. ¿Qué está cambiando Cristo en nuestra vida hoy? No necesitamos demostrarle nada a nadie, porque sabemos que Dios nos ve. Pero sí puedes examinar tu corazón delante de Dios hoy.

0: Dios es bueno, santo y fiel. 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Es tiempo de regresar a clases y tú sabes lo que significa eso. Preparando el outfit la noche anterior. Alistando 10 alarmas para levantarte en la mañana. 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
1: Es que no me tienen paciencia.
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Danilo Montero. ¡Qué dulce! Estás escuchando Conexión Vertical, un tiempo donde ponemos canciones que nos llevan a cantarle a Dios. En el nombre de Jesús, gracias por conectarte.

Estás escuchando Fusión y Jendrix te acompaña. Y sabes, cuando entendemos la importancia de conocer a Dios, nuestra fe, wow, se reafirma día tras día. Y pueden pasar dificultades, problemas en nuestra vida y podemos caer, sí. Pero sabemos que Dios nos va a levantar, porque Él es el Dios de lo imposible. Y Él es suficiente. Solamente Cristo basta. Y todo lo demás que vemos, sabemos que es añadidura para nuestra vida. Son bendiciones que Dios nos da, como la familia, el trabajo. Por eso, lleva tu vida cada día a examinar tu corazón y saber si hoy día estás viviendo en obediencia al Dios que te sostiene semana tras semana.

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Qué dichosos somos por tener a Dios de nuestro lado, porque decidimos obedecerle y dar ese paso de fe. Por eso en esta última hora de programación quiero animarte, invitarte que si aún no conoces a Jesús, el autor y consumador de nuestra fe, puedas hacerlo hoy. Él quiere ser tu amigo y tiene los brazos abiertos, allí dispuestos para poder darte ánimo, esperanza y recordarte las promesas de Dios para tu vida. Por eso, sobre toda cosa guardada, guarda tu corazón, porque de él mana la vida. Sigue disfrutando de Fusión y vamos a escuchar a Ingrid Rosario, su canción, Sobre Todo.

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La Biblia dice: Señor, tú eres mi Dios. Te exaltaré y alabaré tu nombre porque has hecho maravillas. Desde tiempos antiguos, tus planes son fieles y seguros.

Sabes, me acuerdo que mi hermano Jonathan tenía un grupo de amigos en la universidad y uno de ellos me invitó a reunirme con jóvenes que estudiaban la Biblia allí en la universidad. Después me invitaron a una iglesia que apenas estaba comenzando. Con el tiempo tomé la decisión de seguir a Jesús y bautizarme. Y allí comenzó una historia. Después vinieron temporadas buenas, otras en las que me alejé, y luego el Señor me fue trayendo nuevamente a Él. Y eso me recuerda que caminar con Dios no consiste en un solo domingo, es continuar, volver, aprender, obedecer y sobre todo seguir caminando con Jesús. Así que si te alejaste hoy, vuelve a Jesús. Él está allí con los brazos abiertos y te va a recibir.

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Gracias porque en este tiempo me permites orar por ti. Bendito Dios, te entrego a esta persona que me está escuchando ahorita. Tú la conoces muy bien. Tú sabes por lo que está pasando. Y yo te pido, Señor, que le ayudes a obedecer tu palabra, que no tan solo sea oidora, que aquello que escucha un domingo en la iglesia no sea solamente oír y ya, sino hacer, accionar. Llévala a una nueva semana donde pueda demostrar el amor de Cristo a su familia, en su trabajo, en sus conversaciones. Y enséñale a permanecer en ti, Señor. En Cristo Jesús te lo pido. Amén.

El Señor es bueno y su gran amor perdura para siempre. 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

Así es, la gloria de Dios en nuestras vidas. Y este es el inicio de una nueva semana. Hemos llegado al final del programa de hoy. Me despido, pero quiero que te lleves la palabra de Dios. Cuando vayas a la iglesia o si ya saliste de ella, concéntrate, que tu corazón esté atento a lo que Dios te va a decir. Me despido. Soy Jendrix y te espero mañana para seguir caminando juntos en la fe. Yo te invito a dejar todo, todo hoy en las manos de Dios, el Rey de Reyes y Señor de Señores. Te abrazo fuerte y te bendigo. Chao, chao. Y sigue disfrutando de fusión.

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Gracias por escuchar este programa Conexión Vertical aquí en Fusión. Hoy es un buen día. Estamos bendecidos con nuestra familia, nuestros amigos, nuestra iglesia y buena música aquí en Fusión que nos lleva a expresar nuestro amor hacia Dios. Soy Miguel y estaré por aquí orando contigo hasta las 6 de la tarde. Here we go.

0: Masterchef Español con Paloma Ramos. No tengo nada.
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Oremos juntos. Padre nuestro, gracias por este domingo. Señor, te pido que nos des un corazón receptivo. No queremos perder el punto, queremos escucharte y vivir una vida que te agrada. Si no estás, no lo queremos. If you're not in it, we don't want it. Gracias por estar aquí, Dios, y porque tú eres quien nos guías. Confiamos en ti, en el nombre de Jesús.

0: Jesús, mi fiel amigo.
1: 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La Biblia dice, tuyos son, Señor, la grandeza y el poder, la gloria, la victoria y la majestad. Tuyo es todo cuanto hay en el cielo y en la tierra. Tuyo también es el reino y tú estás por encima de todo.

Nuestro Señor Jesús venció y Él nos da acceso a Papá Dios. Entonces, para ir con Dios, no necesitas que pasar por seguridad, no necesitas hacer fila, no necesitas que comprar un boleto, ni hacer señas para llamarle la atención, ni levantar la voz para asegurarte de que te escuche, amigo. En tu pequeñez y debilidad, Dios se fija en ti. En medio de tus errores, Él se acerca a ti. En tu angustia, Él está a solas contigo. Para ir con Dios solo necesitas que presentarte y decir: Dios, aquí estoy. Y es su bondad, su amor que nos lleva al arrepentimiento. Ve con Dios. Ay.

0: Isabel con Alex Zurdo. ¡Pa'lante voy!
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Oremos juntos. Dios, gracias. Gracias porque tú eres el Dios de gozo y podemos disfrutar nuestra relación de amor contigo. Ya sea tomar un cafecito al lado de la ventana en las mañanas, ya sea caminar en el parque contigo, ya sea irnos en un car ride, ya sea disfrutar un partido de fútbol con la familia, con la iglesia. No sé, Dios, que podamos divertirnos contigo cada día. Nosotros contigo, tú con nosotros, nos hace felices. En el nombre de Jesús. Amén.

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1: Gracias por escuchar Conexión Vertical. La Biblia dice, Dios, tú lo gobiernas todo. En tus manos están la fuerza y el poder. Y eres tú quien engrandece y fortalece a todos. Por eso, Dios nuestro, te damos gracias. Y a tu glorioso nombre tributamos alabanzas.

0: Jesus Culture con Marie Welch. Nadie como tú.
1: Querido Dios, te pido que abras nuestros ojos y nuestros oídos. Reconocemos que estamos en una posición donde quieres contestar peticiones de otras personas a través de nosotros. Rendimos nuestras vidas, Señor, que podamos reflejarte en un mundo que te necesita. Somos tu iglesia, en el nombre de Jesús. Amén.

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1: ¡Fusión! ¡Estás en Conexión Vertical! Adoramos a nuestro Dios grande y todopoderoso. Como Él, no hay nadie. Y aparte de Él, no hay Dios. ¡Fusión!

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0: Yo soy en español. ¿Quién dices que soy?
1: Gracias por escuchar este programa especial Conexión Vertical aquí en Fusión. Oremos juntos. Padre nuestro, gracias por ser nuestro proveedor. Somos bendecidos por ti con toda bendición espiritual en Cristo. Gracias porque podemos caminar en abundancia y favor, confiando que tú proveerás todo lo que necesitamos en esta vida. Quizá no todo lo que queremos, pero sí lo que necesitamos. Al final de todo, tú eres nuestro todo, mi Dios. En el nombre de Jesús. Amén.

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La Biblia dice, mi boca rebosa de alabanzas a tu nombre y todo el día proclama tu grandeza.

Gracias por escuchar Conexión Vertical. La Biblia dice, porque todas las cosas proceden de Él y existen por Él y para Él. A Él sea la gloria por siempre. Amén.

Estás en fusión, soy Miguel, ora conmigo. Padre nuestro, te doy gracias porque tus hijos somos más que vencedores. Superaste la tumba, la oscuridad y el mal por nosotros. Ya no hay miedo, ya no hay culpa, ya no hay vergüenza. En ti hay amor, perdón y salvación y podemos vivir contigo cada día. En descanso y deleite. En el nombre de Jesús. Amén.

Feliz domingo, te acompaña Miguel y amigo, es simple. La Biblia dice que cuando nos acercamos a Dios, Él se acercará a nosotros. En la Biblia vemos cómo Jesús solo se siente repelled por la autojustificación, pero nunca por la vergüenza y la debilidad reconocidas. En otras palabras, Él quiere que reconozcamos que somos pecadores en necesidad de un Salvador. Y el único que salva y da vida es Él. Y cuando lo reconocemos, no hombre, no hay límite a cuán profunda la transformación en nosotros será. Es en el punto de nuestro mayor arrepentimiento y nuestra vergüenza más profunda que su amistad nos abraza con la mayor seguridad y firmeza. Es simple. Cuando nos acercamos a Dios, Él se acercará a nosotros. Acércate.

0: Es tiempo de regresar a clases. Y tú sabes lo que significa eso. Preparando el outfit la noche anterior. Alistando 10 alarmas para levantarte en la mañana. Y corriendo al autobús para que no te deje.
1: Es que no me tienen paciencia.
0: Hay muchos desafíos y Dios te ayuda en el proceso.
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1: Gracias por escuchar Conexión Vertical, aquí en Fusión. La Biblia dice, tu amor es mejor que la vida, por eso mis labios te alabarán. Te bendeciré mientras viva y alzando mis manos te invocaré.

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1: Funky con Indio Mar. Promesas.
2: Dios, tú eres fiel. Mi corazón puede fallar bajo el peso emocional de la vida, pero tú nunca fallas, mi Dios. Tú eres fiel. Mi confianza, mi fe está en ti y en la verdad de tu palabra. Así que nos rendimos a ti, mi Dios, una y otra vez, en amorosa confianza. En el nombre de Jesús.

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1: Le damos gracias a nuestro Creador por ser nuestro proveedor. Jesucristo es nuestra plenitud. Sigue conectado aquí, en Conexión Vertical.

0: entero. Eres todopoderoso.
1: Dios, tú eres omnipotente, eres el todopoderoso y tú eres fiel. Todo cambia cuando te contemplamos, cuando contemplamos a Cristo Jesús. Tenemos la seguridad inquebrantable de que tus promesas no fallarán. Gracias por tu fidelidad, Señor. Confiamos en ti, en el nombre de Jesús. Amén.

0: Vacation Español con Lakewood Music Español. Nunca fallarás.
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Oremos juntos. Padre nuestro, en este regreso a clases te damos gracias a ti, mi Dios, por ser el maestro de maestros. Dios, queremos ser enseñables. Reconocemos que no nos puedes llenarnos de ti si estamos llenos de nosotros mismos. Así que nos despojamos de nosotros mismos para que nos llenes de ti tu conocimiento. En el nombre de Jesús. Amén.

Luis López, Tiempo Perfecto. Fusión, estás en Conexión Vertical. Gracias Dios por salvarnos y transformarnos en Cristo Jesús. Celebramos su amor.

Jesús es el centro aquí en Fusión. Él es nuestro Salvador y Él vino para darnos vida. Él se acercó a nosotros cuando nosotros no pudimos alcanzarlo. En inglés es, He reached down to us when we could not reach up to Him.

0: Elevation Worship con Elevation Español y Unified Sound. Alaba.
1: 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Gracias Dios por tu amor eterno en Cristo Jesús. Como tus hijos vivimos en libertad, paz, gozo y en armonía porque tú estás con nosotros.

Te acompaña Miguel esta tarde, ora conmigo. Padre nuestro, a veces siento que el tiempo pasa y me va dejando atrás. A veces me siento frustrado y el miedo en mi cabeza da vueltas y vueltas y vueltas. Pero cuando te pienso, mi alma suspira. Mis fuerzas se hacen más fuertes siempre que recuerdo que todo lo que vivo es bajo tu voluntad. Y así vuelvo a vivir contigo. Gracias porque este nuevo año escolar es y será uno bueno. Confío en ti, papá, en el nombre de Jesús. Amén.

0: semestre, nuevo capítulo, nueva aventura.
1: Para los estudiantes, entra al salón de clases con confianza. You are ready. Estás listo para aprender y brillar la luz de Jesús.
0: Para los maestros y todo el personal de la escuela, que Dios te dé las fuerzas, sabiduría y perseverancia para amar y servir a tus estudiantes. Tu pasión y dedicación cambian vidas cada día.
2: Para los padres, que tu corazón descanse, que el Padre Celestial cuida de tus hijos.
3: Recuerda, instruye al niño en su camino y aun cuando sea viejo, no se apartará de él.
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1: Kev Miranda, Gilberto Daza y Jay Khalil. Se acabó el temblor.
2: Oremos juntos. Querido Dios, gracias por este día, gracias por este momento. Aquí estamos para ti, Señor. En un mundo lleno de mucho ruido, ajetreo y distracciones, ayúdame a permanecer en amorosa atención hacia ti. Que pueda enfocar mis pensamientos en ti cada momento del día y guíame, Señor, a tomar decisiones que te agradan, a vivir por fe y no por vista, en el nombre de Jesús. Amen.

0: función.
1: Estás en Conexión Vertical. Dios, este domingo y siempre recordamos que somos aceptados, perdonados y amados por ti en Cristo Jesús.

0: verdad. Vamos a cantar.
1: Padre nuestro, gracias porque como hijos tuyos somos escogidos, apartados para ti tus propósitos. Perseguimos con entusiasmo tu voluntad. En el nombre de Jesús, confiamos en ti. Amen.
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0: pasa con músico? 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
1: 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Estás en Conexión Vertical. Gracias, Dios, por enviar a tu único Hijo Jesús para tomar nuestro lugar y pagar el precio de nuestros pecados. Celebramos tu amor.